0: ¿Estás seguro que quieres probar?
1: Arrête, no me dis pas ça.
0: Atrévete, toma.
1: ¿Vraiment? ¿Estás seguro?
0: Oh, la la.